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2: Bienvenidos a Entre Sonidos y Almas. Yo soy Sandra Treviño.
3: Yesenia Limón.
4: Y Jonathan Carbonell.
2: Entre Sonidos y Almas es el diálogo que se produce durante los momentos mágicos cuando la música, los sonidos y las conversaciones transforman almas. Hoy vamos a hablar de un tema muy interesante porque es muy al azar, ¿no?
3: Sí, muy a ver qué sale, ¿no? Pero de temas de tendencia, temas que están pasando en el mundo. Y bueno, vamos a hablar un poquito de eso, qué suave.
2: Qué suave. Qué suave. Palabras que debemos de usar más a menudo también, por ejemplo. Sí. Que la onda aquí está suave. Entonces, hoy vamos a hablar un poquito de eso, de cosas que no sé, a veces se nos olvidan algunos temas que están pasando y qué pasó con eso. Entonces, por eso decimos que es algo al azar.
4: Okay.
2: Sí.
3: Y bueno, y ahora que Jonathan también acaba de llegar de la Ciudad de México, andaba de diva, de gira, viviendo la mejor vida, también para que nos comparta cosas, música nueva y bueno, quita
4: sí.
3: eso.
4: Claro, sí, ¿por qué no? ¿Verdad? Claro, estaría muy bien.
2: Bueno, para empezar, ¿por qué no empezamos con Jonathan?
3: Porque muy bien, sí.
2: Pero, queremos saber, es que no estuvo presente, ¿no?
3: Claro. Necesitamos saber una actualización de todo.
4: Pero a mí, ¿no estuve presente en qué?
2: En la vida, para nosotras.
4: Me fui 2 semanas.
2: Eso es demasiado.
4: Me fui 2 semanas.
2: Es demasiado. Entonces, lo que yo quiero saber musicalmente, que sé que estuviste en muchos eventos y de música latina, ¿no? ¿Algunas de estas, de estos artistas son nuevos para ti?
4: Sí, muchos. ¿La mayoría? Obviamente sí, la mayoría. No la mayoría, pero sí un par. Eran muchos. O sea, músicos que sí conocía y como que finalmente poder ver sus proyectos sí me impactaron mucho.
2: ¿Y te diste cuenta de estos eventos porque ya habías buscado o por otras personas que conoces?
4: Por otras personas que conozco.
2: Sí.
4: O sea, me invitaron y o me decían, vamos, voy a ir a este evento. Y dice, yo quiero ir también para ver cómo está. Y por eso caí en lugares desconocidos.
2: Pero fuiste también a lugares que nunca habías ido, porque has visitado México muchas veces, ¿no?
4: Sí, la Ciudad de México tiene como que esa reputación de que un lugar cierra y otro abre. Y hay tantos lugares para conocer que no llegas a ver todos. Hasta la gente que iba allá, no creo que hayan conocido todos los lugares donde tienen que ir.
3: Porque hay tantas opciones.
4: Muchísimas opciones. Sí. Pero pues sí, me tocaron 2 alertas sísmicas cuando estaba allá.
2: Cierto.
3: Sí, pensé en ti, pero olvidé preguntarte cómo estabas.
2: Porque estabas ahí en la piscina.
3: Sí, como de, ¿qué es eso?
2: Ay,
4: la alerta sísmica.
2: Fue mi teléfono que estaba vibrando.
4: Tu teléfono está vibrando.
2: ¿Y sentiste algo cuando pasó
4: eso? No, es lo raro que creo que escuché cuando pasaron a... Y platiqué con amigos, hubo alerta sísmica hoy en la mañana. Me decían, sí, por mi casa tembló. Y yo le dije, pero ¿por dónde me estoy quedando? No. Pero como la ciudad es tan grande, en ciertos lugares se siente más que en otros lugares.
2: Cierto.
4: Y como es un valle, también creo que depende de dónde tiemble. No se siente del otro lado de la ciudad. Pero sí estuvo muy, muy intenso. Nunca me había tocado 2 alertas sísmicas de un día para otro.
2: Ay, no, qué padre.
4: Creo que es el miedo.
2: A mí, qué suave.
3: Qué suave.
4: Qué suave. Pero me la pasé muy bien. Me la pasé muy bien, así que espero regresar muy pronto.
2: Yo también. Hablando de la Ciudad de México, uno de los temas que yo quiero hablar es del bar que está cobrándole a los gringos una entrada muy exorbitante porque están ahí, tú sabes qué, ¿no? ¿Qué piensan ustedes de esto? Y nota, nosotros conocemos a esa persona y conocemos, en un momento fue mi roommate.
4: ¿El del Japón?
2: Sí, el del Japón. Y
3: espérate, ¿quién? ¿Él es el que cobró?
2: No sé, él es el dueño, uno de los dueños. Sí.
4: Oh, wow.
2: Sí, sí. Pero quiero saber de ustedes qué opinan de eso.
3: De que se les cobre más. Bueno, yo pienso que si se les debería de cobrar más o no, Pues a lo mejor un poquito más, pero no tanto, ¿verdad? Creo que está muy, muy exagerado lo que está pasando. Y bueno, no sé.
4: Pues yo sí hablé con algunas personas de lo que estaba pasando y me dijeron que, pues siempre y cuando no les afecte a ellos,
3: claro,
4: creo que no lo ven como algo muy como ostentoso,
3: ajá,
4: ¿verdad? Pero el precio sí es muy elevado. Creo que son $500, $300 para extranjeros, uh-huh, uh-huh. O sea, no es que sean, o sea, no mexicanos. Mexicanos es un precio y extranjeros, así sea de donde sea.
3: O sea, que por ejemplo,
4: si no tienes pasaporte mexicano, si tienes un pasaporte.
3: Pero tienes que enseñar un pasaporte para entrar.
4: No, pues un ID. Identificación. Ya. Si tu identificación es mexicana, te cobran el precio de 300.
2: Más vale que no me cobres si yo quiero ir.
4: Eso te iba a preguntar. Sí. Te va a cobrar, nos va a cobrar 300.
3: Exacto, si no tienes una.
4: Pero estaba muy chistoso eso porque en redes sociales, cuando les preguntaron, ellos no se disculparon. Ellos dijeron, ¿cómo? Pues, ¿sabes qué? Con lo que está pasando la gentrificación aquí en la Ciudad de México, creo que tenemos también nosotros que ponernos un poco, si por ellos todos nos están saliendo, uh-huh, muy caro, entonces también debemos de responderle de alguna manera.
3: Claro.
4: O sea, no se disculparon, se justificaron y la gente, pues está bien, aplaudiendo.
2: ¿Tú piensas, estando ahí recientemente, has visto más cambios?
4: Sí. Sí, o sea, y hasta las pláticas con las personas que conozco sí han visto muchos cambios en cuando, pues, al precio de los productos. Y también cuando estuve, pues, visitando algunos cafés o lugares, sí me he dado cuenta yo mismo personalmente que son precios de aquí. O sea, un café te cuesta como $5.
3: Wow.
4: Y allá sería como, pues, muy, muy caro para, uh-huh, para solventar ese.
3: ¿Pero
4: ese
3: esos gasto. Precios son en general o solamente?
4: No, en ciertos nuevamente. Lugares. En ciertos
3: pero no,
4: lugares.
3: Eso no es una forma de, digamos, discriminación o no ser igual. O sea, entiendo esas diferencias, pero, por ejemplo, yo he experimentado muchas veces, de repente, y por muchos años, obviamente esto es como otro nivel, ¿no? Como una entrada a un bar, un club, ¿no? Que un precio tan elevado. Pero en el momento que hay algunos lugares donde puedes ir y es como, como que precio hay, precio americano, extranjero, precio mexicano, ¿no? Entonces, uh-huh, es de repente cómo llegar a esos precios, ¿no? Como si tú llegas muy, no sé, muy americano, speak English, te va a costar 100. Pero después si llegas, yo puedo llegar y yo, oye, soy mexicana. Ok, a ti te lo dejo en 100 pero pesos, ¿sabes? Es como que...
4: Sí, esa es la forma de cómo te comunicas con la persona que, uh-huh, está vendiendo. Pero es muy raro.
3: ¿Sí?
4: Igual se me hace muy raro. Creo que sí hay un punto donde la gente tiene que ver como el negocio.
3: Uh-huh.
4: Y otro muy distinta es como que los valores.
3: Un abuso.
4: Un abuso, exactamente. ¿Tú qué piensas, Sandra? Esa pausa está muy como que ¿tú pagarías para el Japón y pagar el precio elevado o no?
2: Obviamente no.
4: Obviamente no podríamos.
3: Obviamente ella espera que entre gratis.
4: Lo que sí he escuchado es que el Japón es para chavitos. O sea, nadie más de 25
2: ¿Y
4: años.
2: ¿Y por qué mencionas eso cuando hablas de mí?
4: O sea, dicen, estaba hablando con gente o escuchado, o al Japón solamente van chavitos, nadie menos de 25.
2: Yo creo que será cierto eso, porque es como dance music, electronic, mm-hmm, music, a lo mejor,
3: claro,
2: house y eso, y pues la gente quiere ir a... Esa música creo que les entretiene más o les llama la atención más a los jóvenes, ¿no?
4: Exactamente, tiene, mm-hmm, mucha razón.
2: Pero no sé, creo que está bien, como que I'm like, okay, porque debido a eso... Las cosas están cambiando, los precios están subiendo, uh-huh, ellos mismos no pueden estar ahí, entonces...
4: Claro.
3: ¿Pero deberíamos de ser tratados de esta manera cuando viajamos a otros países?
4: Ay, ahí vas.
2: No, ahí vas. No, yo digo, es como que es que es cierto. Like,
3: como que lo, pues no sé, como vas, sí, a otro y, por ejemplo, porque hemos visto, por ejemplo, ya en muchas ciudades, como en España, en lugares también europeos, donde el turismo se ha convertido en algo donde han hecho campañas antituristas, porque, uh-huh, es muy exagerado, donde ya los turistas están llegando a lugares donde los locales ya también son parte de, entonces no ya se sienten de cierta manera también invadidos, ¿no? Y obviamente en Europa es una de las áreas donde es más turista, uh-huh. ¿no? Y viene gente de todas partes, obviamente mucho arte, muchas áreas muy que la gente quiere conocer, entonces también se está saliendo de control. Entonces, ¿hasta dónde existen los límites, no? Donde decir, sí, porque eres extranjero, puede ser que tienes que pagar un poco más, pero ¿dónde está el límite a que no sea un abuso, no?
4: También depende del turismo, porque esas áreas o esos lugares son porque, como tú dices, les afecta a las personas porque uh-huh. no han puesto unos límites adecuados a qué tipo de turismo o el turista tiene que pertenecer. Entonces, o puede afectar mucho a una población o los puede ayudar uh-huh. también. Claro. veo tu caso, pero también tienes que entender que la gente creo que va a estos lugares no solamente por la popularidad, pero también por el acceso.
3: Claro. Y ¿sabes qué? Siendo como un nightclub, como el Japan.
4: El Japan.
3: Uh-huh. Si quieres ir, pues te va a costar chiquito. Entonces paga tus 500. Digamos, no es como que vas a ir a ver a la Mona Lisa, ¿verdad? Eso, todo el mundo tiene derecho a ir a ver a una pieza de arte, tal vez, pero a lo mejor... Pues si vas a ir a un club, pues te va a costar. Eso entonces, sí. Pues, ahí eres vas. What it is.
2: Pero sí, es esta del fine line entre la discriminación y
4: yo no sabía que...
2: la gentrificación.
3: Claro.
4: Yo no sabía que conocías al dueño del
3: ay, Sandra, tienes influencia.
2: Cálmense.
4: Una llamadita, a ver qué nos dice.
2: Por favor. Por favor.
3: ¿Y cómo conoces al susodicho?
4: O no aquí, se puede decir.
2: Estamos hablando de temas.
4: Ay. Por favor. Okay, fuera del aire nos cuentan.
2: Sí.
3: Okay,
2: mantengamos el tema, por favor.
3: no puedo compartir detalles. No, muy bien.
4: Okay. ¿Cuál otro tema?
3: ¿Qué otro tema? Hablemos de la AI, de la inteligencia artificial. Pero obviamente si podemos hablar del tema, hay tanto que podemos hablar, ¿no? Hay tantas posibilidades, pero ¿por qué no nos enfocamos un poco en lo que es el arte, la música y la creatividad? ¿Qué opinas de los creativos que ahora en día están utilizando mucho la inteligencia artificial?
2: En primer lugar... Le damos los dedos de en medio de la mano al diplo y con eso esa es mi opinión.
4: Eso, nada más eso vamos a decir, solamente eso vamos a decir.
3: Es como...
2: ¡Qué cursi!
3: Pero cuenta, ¿qué pasó con diplo?
2: Que está a favor de eso y dice que nosotros como humanos no tenemos la capacidad de hacerlo tan bien como eso. Y que lo va a seguir usando y que otros artistas y músicos se tienen que hacer a la idea de que el AI es mejor que ellos. Y yo, ¿sabes qué? Boom, boom, boom. Vámonos. Fuera. ¡Fuera!
4: Pues sí entiendo como que su punto de vista, pero imagínate como hace muchísimo tiempo, en los años 40 o 50, con los músicos. Cuando no tenían acceso a las computadoras y cuando empezó el boom de las computadoras en los 90, donde ya se volvieron como que uh-huh. Era mucho más fácil una producción musical, también pensaban lo mismo, o sea, las computadoras nos van a arruinar porque están haciendo todo el trabajo por nosotros, pero los ayudó. Entonces, de esa manera yo pienso que la AI está funcionando de esta del mismo significado, de la misma oportunidad, y solamente nos tomaría como el tiempo acostumbrarnos. O sea, no abusar de ellos, pero como que de acostumbrarnos. Uh-huh. Porque de aquí unos 10 años o 20 años va a salir otra cosa mucho más rápida que la AI. Uh-huh. Y entonces la gente va a decir, pues ya nos acostumbramos a la AI, ahora va a salir algo mucho más.
3: Mejor, más eficiente.
4: Más eficiente. Entonces solamente es acostumbrarnos, pero no abusar de ellos.
3: Claro.
4: O sea, creo que todo evoluciona, todo crece, todo fluye. Yo estoy tomándolo de esa manera. O sea, claro. En el trabajo sí me está ayudando mucho. Cuando tengo que como que...
3: Escribir algo,
4: redactar algo, o como tener ideas, algún proyecto. Sí. Entonces, con eso sí ayuda. Pero ya cuando viene, se involucra en el arte, está como que, ¿es arte o no es arte? La idea la tiene un humano, sí. Pero lo desarrolla una computadora.
3: Claro, porque usualmente, obviamente, el humano, en realidad, lo que está haciendo es poner las ideas en, ¿no? Como tú le estás dando las ideas a, digamos, la orden, ¿no? Uh-huh. El prompt. Entonces, esa es la idea, ¿no? Como puedes decir, bueno, quiero, no sé, algo de este color, con este estilo, pero es como que ya tú más o menos tienes una idea y lo vas diciendo y pasa, ¿no? Ahora, una de las cosas que me cuesta a mí mucho trabajo es, ahora en días, entender qué es artificial, como algo hecho por una máquina, o es puede llegar a ser confuso. Yo, de repente hay imágenes en línea que digo, espérate, no, me toma como 3 segundos, bueno, no, como unos segundos como decir, ¿esto es real? No sé, ¿sabes?
4: Claro.
2: Los vegetales que nos mandas, que están, esos son fake.
4: ¿Las frutinovelas? Las
3: claro. Frutinovelas.
2: Esos son fake. Yes,
3: bueno, claro, eso sí.
4: El plátano maduro con la frutinovela.
2: Me no. gusta lo que opinan los dos, pero todavía...
4: Claro, cada uno tiene su...
3: No, ¿nunca has utilizado inteligencia artificial de ninguna manera?
2: Sin darme cuenta que lo estoy usando.
3: Ah, ok.
4: Ok.
2: Sí.
4: Okay.
2: Que después veo que, oh, esto fue AI, ups.
3: Ajá.
2: Prefiero no usarlo.
4: Ok.
2: Porque luego también siento que te acostumbras y no quieres pensar, no quieres... Uh-huh. No tengo tiempo de pensar, entonces, ¿para qué tenemos el cerebro?
4: Uh-huh. Ok. Sí, entiendo tu punto, sí. Claro. Pero sí facilita mucho las cosas.
2: Sí, sí, en entiendo aspectos. También que, como estás diciendo en tu trabajo, hace que todo fluya mejor.
3: Uh-huh. Sí.
2: So,
4: depende cómo lo
2: me
4: utilices.
2: Me has dado algo en qué pensar.
3: Ay. Creo que, por ejemplo, hay ciertas cosas como, como dice, tal vez puede, yo lo puedes utilizar tal vez como una forma de un compañero digital que te ayuda para poder tal vez... lo tienes la idea, es tu idea, tú la vas a seguir elaborando, pero te puede ayudar a acelerar, ¿no? Tal vez, no necesariamente algo creativo, pero por ejemplo, si lo quieres utilizar más como en el trabajo, algo que te ayude a ser un poquito más eficiente, ¿no? En ciertas cosas puede ser muy bueno.
4: Sí, eso sí, con eso sí tengo mucha razón.
2: ¿Escuchamos una canción?
4: Claro, sí. ¿Qué vas a poner?
2: Herbolaria.
4: ¿Vas a poner en la herbo?
2: No es nueva canción, pero es buena canción, ¿sí?
3: Me encanta.
2: ¿Te encanta?
3: Sí.
2: Ok, escuchamos. 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

0: Me gusta mucho, necesita venir a Chicago.
1: En vivo es buenísima.
0: ¿La viste?
1: La vi en un evento de La Marqueta que realiza Elis Paprika y ya fue el closing. O sea, uh-huh. ya la había conocido días antes, uh-huh. Me habló del proyecto, pero yo no la conocía. Y cuando cerró tenía esos tamborcitos, tiene unos tamborcitos enfrente de ella, abajo del micrófono, y está ta, ta, ta, ta, ta, ta. Y suena muy bien en vivo. Toca algunas canciones nuevas y tuve la oportunidad de escuchar algunas de las canciones del nuevo álbum, primer uh-huh. álbum que va a sacar. Está muy bueno, está muy uh-huh. bueno. A ver si la tenemos en Lumpen en una entrevista.
0: Sí,
1: un día de estos.
0: Sería bueno. Sí.
2: Wow, me encantan.
0: Y me pues, gusta lo que está haciendo.
1: Y sí. Es muy chistosa porque tú la escuchas así, pero es del norte, entonces habla muy norteña. Es de Culiacán. Entonces cuando habla, dice, sí, ¿cómo estás? Y se me hace muy gracioso que es una personalidad totalmente distinta.
2: A lo que luce. Escuchas. Sí. Wow.
0: Como los Kinkies.
1: Algo así.
0: Oigan, ¿va a venir Kinky o no?
2: Viene.
1: En agosto.
2: Ay.
1: Eso lo borran, por favor.
2: Uy. Cuenta.
1: Después las cuentas.
2: Okay, okay. Hoy el día de hoy muchas cosas fuera del aire, lo sentimos.
1: Sí, creo que sí.
2: Acá. Si quieren información sí. confidencial.
0: Pero si nos invitan al almuerzo,
2: ¿verdad?
0: A los cuatro.
1: A los cuatro, okay.
0: Sí.
2: ¿Y bueno. qué piensan del mundial, chicos, del 2026? Oh, ¿no les gusta?
1: ¿Qué? De la nada hablamos del mundial. De la nada empezamos a hablar del mundial. ¿Del mundial aquí en Estados Unidos o en Canadá o en México?
2: Bueno, es que este mundial 2026 es uno de los es un mundial muy único. Diferente.
0: Uh-huh. Global.
2: Global. Y es algo que nunca se había visto y sinceramente no me gusta.
1: A mí tampoco.
2: Me siento como que es... A mí me emociona mucho el mundial. Me encanta el fútbol. Me encanta ver... Ponerme la camisa de México. Soy fan de México. Que nunca ganamos, pero bueno. Siempre esperanza de que van a quedar campeones, ¿no? Uh-huh. Pero este año es como muy raro, ¿no? Porque no solamente ha sido... Hay mucha controversia porque obviamente gracias a... temas políticos, ¿no? Ha hecho como que este mundial no se sienta como una armonía, ¿sabes? Como que estamos como que en tres países, México, Estados Unidos y Canadá, donde se están, pues, obviamente dividiendo los juegos, pero obviamente hay como muchas, digamos, límites, ¿no? Para esas personas que quieren venir a visitar Estados Unidos. Entonces, pues obviamente se siente como separado, ¿no? Y a pesar, y también es muy caro. O sea, es uno de los mundiales más caros de la historia. O sea, un boleto cuesta $1,000.
1: Wow, sí está carísimo.
2: ¿No?
1: Empezando. Ay, sí está muy, muy caro. Lo que yo leí es que muchas de las ciudades que en Estados Unidos que están haciendo el host de algunos de los partidos, no están como que los hoteles vendiendo. Ay. O sea, no están todavía sold out y se les está dificultando eso porque no hay bookings. Y si no hay bookings, nosotros no tenemos acceso a ver quién o no ha comprado un boleto para un juego. Uh-huh. Entonces, creo que nuestra única referente es si están vendiendo boletos en esa ciudad o no, uh-huh. para que la gente venga a hospedarse. Pero nadie quiere venir, o sea,
2: claro.
1: Con todo lo que está pasando de inmigración.
2: Ay, no, yo no vendré a Estados Unidos.
1: Yo tampoco vendré a Estados Unidos si es que, sabiendo que quizás tenga la oportunidad de deportarnos. Entonces, está muy, muy...
2: Y que te traten súper mal.
1: Exactamente. Ajá. O sea, la discriminación ya está. Ajá. Imagínate ir en ciudades como Kansas, y que te digan,
2: porque también las ciudades que seleccionaron son como fuera de,
1: claro, ¿sabes? Creo que están Los Ángeles, está Filadelfia, Miami y de Kansas,
2: Nueva York, o
1: Texas,
2: Nueva
1: y Kansas o algo así.
2: Uy.
1: Entonces como que están muy raros esas ciudades.
2: Sí.
1: Está muy raro. Sí estaba el día que llegué a la Ciudad de México. El taxista me estaba preguntando, ¿vas a ir al mundial? Y yo como que...
2: como mi pregunta de ahorita, sí, yo oigan, el mundial.
1: Y yo limándome las uñas atrás, no, le dije, sí señor, pero está bien caro, ¿no? Dice, ¿quién va? Me estaba conversando que creo que son solamente 12 partidos que tienen en la Ciudad de México.
2: Ajá.
1: Y está entre Guadalajara, la Ciudad de México
2: y Monterrey.
1: Y Monterrey.
0: Pues va a ganar Monterrey.
1: pues cada uno tiene cuatro partidos, pero también me estaban diciendo que estaba muy, muy, muy caro. Sí. Estaba muy caro y todo el mundo está como que... Yo personalmente vi la ciudad, o sea, estuve en el transporte público y los trenes, las estaciones, pues la mayoría están siendo reparadas, pero estamos a un mes hasta el aeropuerto. Había construcción en el aeropuerto y le digo, ¿cómo va a pasar esto? Uh-huh. Y unos amigos me estaban diciendo que los alumnos, creo que este fin de semana o la próxima semana ya salen de clases. O sea, ellos no tienen que salir hasta junio, pero están diciendo que el gobierno los está sacando de clases temprano para que... pues la ciudad tenga más libertad, no haya tanto tráfico de personas durante el mundial. Y Claudia Sheinbaum le dijo al pueblo mexicano que por favor se quede en casa y no salga cuando esté el mundial pasando, porque el transporte público va a ser un caos.
2: Sí, o sea, qué feo.
1: ¿Cómo le vas a decir a tu pueblo que no salga?
2: Para poder
1: disfrutar el mundial, para que los turistas
2: lo hagan. Sí, entonces hay mucho caos, o sea, tanto las cosas que están pasando en México, lo que está pasando en Estados Unidos, y bueno, muchos conflictos entre los tres países sedes, ¿no? Y bueno, eso va a estar interesante. Y otra cosa muy controversial, este es el primer año que la FIFA decidió tener un halftime show.
1: Ah, sí,
2: y que también
1: vi.
2: Es muy controversial porque dicen, bueno, el mundial no se trata de música, se trata de que vamos a tener música, es acerca del fútbol, el deporte, pero bueno, ahí estaría Madonna, Shakira, y no sé quién más.
1: ¿No era Peso Pluma?
2: No
1: era Peso Pluma.
2: No lo sé, pero bueno.
1: ¿Había alguien más, no?
2: Sí, hay otra persona, pero no creo que sea Peso Pluma. Creo que es alguien así a nivel grande, mundial. Pero no sé. Bueno, qué peso es, ¿verdad? Pero...
1: Yo sé que son tres, sí los vi. ¿Sí
2: viste?
1: Sí, vi que eran tres, pero no me acuerdo el tercero. Pero sí era masculino el nombre.
2: Ah.
1: No sé quién era, pero no recuerdo. Un día, voy a buscar. ¿Tú qué opinas del mundial, Sandra?
0: No sé nada de eso.
1: No, ¿cómo que nunca?
2: Tienes que saber algo.
1: ¿Qué has escuchado? ¿Qué has leído? ¿Qué
0: nada.
1: Te ha salido en tu feed del mundo?
0: No, absolutamente
2: las estampitas.
0: Nada.
1: Las estampitas, no. Nada. Te traigo un álbum así de todos los jugadores.
2: Va, hay que traerle un álbum para que su catálogo Panini, para que aprenda.
0: ¿Tiene algo que ver con el Dr. Simi?
1: No. No. Oh, está aquí en la ciudad del Dr. Simi. Este fin de semana estaba aquí en Chicago. Estaba haciendo unos showcitos.
2: Creo que fue ayer, ¿no?
1: Sí, fue anoche. Creo que estuvo todo el fin de semana aquí en la ciudad.
0: ¿Dónde estuvo?
1: En un restaurante en el centro.
0: Okay.
1: Estuvo tocando en un restaurante en el centro.
0: ¿Tocando?
1: Sí, un DJ set. Tuvo un DJ set.
0: ¿Cómo toca las cosas? Así,
1: pues mueve las manitas. Así toca. ¿Cómo crees que va a tocar el Dr. Simi?
2: Ay, amo al Dr. Simi.
1: Yo también amo al Dr. Simi. Tengo fotos con el Dr. Simi.
0: Oh.
2: Sí.
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1: ¿Sabes lo que me gusta de eso? Que ¿sabes? Se volvió muy popular por los monitos.
2: Claro.
1: Y me gusta el... aunque sí están, no están tan accesibles porque sí cuestan un poco, pero todo ese dinero va como que a asociaciones con personas de síndrome de Down, porque son los que hacen, los que cosen a mano cada muñequito.
2: Qué lindo.
1: Entonces tiene una... como un significado muy importante para ese cierto, para ese grupo de personas.
2: Sí, pues se ha hecho una tren, buena, ¿no? Causa. Un exacto. Tren para los conciertos de sí. avienten su si vas a tu concierto y te avientan un monito simi, ya fue un buen concierto.
1: Exactamente. Es como que Adele con todos sus simis.
2: Claro.
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0: Y luego, chicos, ¿qué otro tema interesante? Que no sea fútbol.
1: Que no sea fútbol.
2: Bueno, ¿qué tal si hablamos de esta banda que se llama... bueno, Engine de Poitrine? Es una banda canadiense que ha causado muchísima controversia por el estilo de música que no se puede definir, pero algunos lo tachan como de, ¿qué es esto? Es muy raro.

0: que había mucho tiempo que no tenemos una banda de este tipo. ¿Saben de qué banda hablo y qué opinan?
1: Yo no.
2: Sí.
1: ¿Tú sí?
2: Sí los he visto, he escuchado parte de algunas de las canciones y me parece muy interesante, pero no he escuchado más de lo
0: sí, igual.
2: Algunas cositas.
1: ¿De dónde salieron?
0: Pues ellos se presentaron en vivo, es como ellos lograron, se hicieron, digamos, viral en un live en KEXP. Y son estos hombres que aparte hablan un idioma extranjero que no se sabe, es un idioma de otro mundo. Entonces, si ellos cuando les hacen una entrevista son así como así tipo, pero tienen a su traductor que es su manager y él traduce. Entonces es como todo, o sea, toda la gente lo ve como a un concepto muy extraño. Entonces son máscaras gigantes que tienen unas narizotas, entonces que tiene como polka dots en todo su cuerpo y pues está interesante. Yo sinceramente la primera vez que los vi no podía dejar de ver sus videos. Es como de que, ¿qué estoy viendo? Entonces, por aquí tenemos un clip, podemos escuchar un poquito de esos sonidos diferentes y bueno, podemos hablar un poquito más.

0: Anjin the
1: Putrin.
0: Putrin.
2: Eso suena bien feo. Eso suena bien feo. Quizá lo estamos pronunciando mal, pero sí, suena muy feo.
1: No, te juro que así lo dicen.
2: Oh, sí.
1: Pero el Anji te salió muy bonito, me gustó. Como que hasta pensé que eras francesa.
2: Oh, wow. La Belinda. La Belinda.
1: ¿Qué piensan?
0: Me encanta. Pero yo he escuchado cosas así antes, sí.
1: Sí, ¿verdad? Sí. No es...
0: Pero creo que es el todo el look, el aesthetic, cómo se presentan, todo el concepto, todo el concepto, ¿no? Está chido.
2: El misterio que no saben cómo se ven.
1: El misterio
2: no sabes si son hombres o mujeres, tú no sabes. O pueden ser adultos mayores y tampoco sabemos.
0: O extraterrestres.
1: Sí, porque hablan otro idioma.
2: Quizás puede ser la, ¿cómo se llama? La colombiana, la Mari.
1: Es la que habla con
2: la Maffer.
1: La Maffer, la que hablaba como con los extraterrestres.
2: Imagínate que saque la máscara y esa y dice, ay, ¿qué es aquí?
1: Sí, pero bueno, me encantaría platicar con su manager para... Pero sí es algo diferente.
2: Pero son buenos músicos.
1: Son buenos músicos.
2: Son muy buenos músicos.
0: Me encantó la música, sí.
2: A mí también.
0: For sure.
1: Ay, ok, ya. Corre, ya no tengo temas yo.
2: Ya no tienes temas.
0: Jonathan, ¿no nos has dado un tema?
2: No sé, a mí yo estaba esperando que ustedes... tuvieran todos los temas listos.
0: Todos los temas.
2: Todos los temas listos.
0: ¿Han escuchado del tema del panqueque?
2: A ver.
0: Hay una controversia en Threads donde una señora pidió en su grupo local que alguien recomendara a alguien para un cheesecake porque su hija iba a cumplir años y quería un cheesecake con fruta encima. Entonces recomendaron a una señora, le pagó una cantidad no tan grande, pero grande, ¿no? Y recibe el cheesecake

0: De panqueque, ¿verdad?
1: Sí.
0: No, perdón, cheesecake.
1: Ay, okay, cheesecake. Me emocionó con el panqueque.
2: ¿El panqueque de quién?
0: El pay de queso.
2: El pay de queso.
0: Y llegó y está, se ve mal, está bien delgadito, parece que le aventaron la fruta encima, no sé, terrible. Entonces la señora pone la foto y dice, esto fue lo que pasó, ustedes piensan que cuesta esta cantidad. Uh-huh. No, qué feo, mira el mío, y todos los cheesecakes que comparten están uh-huh. bonitos y esto. La señora, le pide a la señora y le dice, oiga, está como medio centímetro de alto el de este cheesecake, ¿me puede regresar el dinero? Y dice ella, ok, te regreso parte del dinero, y dice que está bien. Pero cuando empieza a ver toda la gente que le estaba diciendo, regrésele el dinero, se enoja y dice, no te voy a regresar el dinero.
1: ¿Qué?
0: Pero se ha hecho una controversia grande porque ahora está en otros países, está saliendo la noticia del cheesecake.
2: Oh my gosh.
0: Y la señora no le regresa el dinero.
2: ¿Por qué no le da otro cheesecake mejor?
1: Que le haga uno bueno.
0: Pero ese era su buen cheesecake.
2: Pero no, pues no estaba promocionado de la misma manera.
0: Uh-huh.
2: ¿Tú qué harías en este caso, Sandra?
0: Pues nada, porque resulta de que el Cheesecake Factory dio la noticia y le mandó un certificado para ir a comer.
2: Siempre aprovechándose.
0: Le mandaron un gift card y dijeron, ya, aquí sí que puedes comer cheesecakes aquí.
1: Así, ya, siéntese, señora.
0: Y la otra señora no, pues se está escondiendo. Pero lo bueno, creo, es que nunca dijo quién fue, porque es... Nada más, o sea, no dijo su nombre, nada más dijo esta señora que vi aquí. Entonces, no, en realidad, no hay forma de que la gente la esté agrediendo. Nada más ven lo que está bien.
1: Mira.
0: Ella lo ve de este lado, pero no la están agrediendo a ella directamente.
1: Ya.
0: Pero pero qué cosa, ¿no? O sea, la noticia salió en Australia y por todo Estados Unidos.
2: Tenemos feeds diferentes en nuestros...
1: Sí, y a mí no me salió.
2: A mí tampoco, lo que me está saliendo mucho, ¿ves que estabas hablando de las frutinovelas?
1: Ay, sí.
2: A mí me estaban saliendo ahora de la... Son como... Estaban saliendo como videos de como Barbies con Kens, pero como si fueran muñequitos, pero bailando y cantando cumbias. Cumbias sonideras.
1: Ah, sí, lo vi. También han salido esas.
2: Ah, también te salió. Sí. Tenemos el mismo feed. Me imagino que a Sandra no le ha salido.
1: Las Barbies perreando.
2: Sí, la Barbie perreando.
0: No, porque tú también incluso... Qué falta de respeto a la presidenta de México.
2: Yo no te estoy... Yo estoy compartiendo noticias que no son verdad.
1: No, pero ¿te acuerdas
0: que
1: los
0: compartes
1: videos
0: donde está perreando?
2: No sé de qué están hablando ustedes. Eso fue el año pasado.
1: Aquí regresando, ay. ¿Eso no era real?
2: Cuando está en el mercado cantando este...
1: Me encanta.
2: Sayuri Polopop. No, no era real.
1: Wow.
0: Ok, otra controversia musical.
2: A ver.
0: ¿Qué onda con lo de Shakira y... no sé, Kazu o otra persona que copiaron la música de su última canción,
1: Anita,
0: de otra pareja?
2: ¿Qué?
0: De otro
1: sí,
0: dúo.
1: Sí,
2: Anita.
1: La canción de Daida. No es cierto. No es esa canción. Es una canción que tocó en su concierto de Brasil, okay. Shakira, con Anita. Y al parecer, esta canción ya existía un año atrás, o no recuerdo el nombre de las chicas, la uh-huh. verdad, pero sí vi la controversia donde dicen, bueno, la única diferencia es que obviamente es Shakira la que está cantando, pero esa es nuestra canción.
0: Uh-huh.
1: Pero no es la primera vez que escucho cosas así donde Shakira está relacionada. También hay otra canción donde salió con Bizarrap, donde también ya alguien había hecho la misma canción. Entonces está, pues no sé, qué mala onda. No sé, necesito saber cómo es que la canción suena idéntica, ¿no?
0: Igual nada más es diferente...
1: ¿Las canciones?
0: El pace. Una es más rápida que la otra, ¿no?
2: Uh-huh. A mí quizás no es la misma canción, solamente que la gente la relaciona porque se escucha muy parecido a una canción.
0: Es del dueto argentino Sarao.
2: Yo no conozco el dueto argentino Sarao. ¿Tú lo conoces?
1: No, los conocí por la controversia solamente.
0: Dice, el dueto expuso en redes sociales que el coro, la métrica y la estética del tema de Shakira y Anita son muy parecidos a su canción Atómica. Aclararon que el problema podría radicar en los compositores y no necesariamente en que las cantantes las conozcan.
1: Wow.
2: Pero pues...
0: Pero ha tenido otra controversia, la canción de Hips Don't Lie, claro, que también tuvo llegaron a un acuerdo legal porque ella lo tomó de la canción de Amores Como el Nuestro de Jerry Rivera.
1: Ay, sí, también.
0: En la canción Te Felicito, también, que el estilo robótico de baile con la canción Cold Little Heart de Michael Kiwanuka, notaron similitudes en la melodía y el estilo. En la canción Loca.
2: Ya todas. Entonces.
0: Bueno, era ya una copia de un tema del compositor dominicano Ramón Vázquez. Y lo constituyeron una violación a los derechos de autor.
2: Wow.
0: En la canción Waka Waka.
2: No.
0: Pero sí, ahí está todo. Hay una lista de canciones de que esta persona que se dice ser autora de canciones, no cantado, pero ella ha dicho que es autora.
2: No.
0: Es cantante.
2: Es cantante.
0: Y
2: empresaria.
0: Empresaria, y bailarina.
2: Vedette, exactamente.
0: Vedette.
2: No, eso no dijo.
1: Ay, oye, y ahorita que estamos hablando de música y dijiste Argentina, ¿qué piensan de la nueva gira de Soda Stereo con Cerati como avatar?
0: Mi amigo Quique fue a ver.
2: ¿Cómo estuvo eso?
0: No sé, no he hablado con él, pero
1: pues sería, no sé, estamos hablando que es como un, yo lo veo como un karaoke así masivo, como de que pues estás básicamente cantando.
2: A mí los músicos son sí, reales. La única persona, lo único no real es el cantante.
1: Claro, el más importante.
2: El más importante. Es como está bien raro eso.
1: Sí.
2: O sea, sí.
1: Pero sí me gusta, tengo curiosidad.
2: ¿Pero justificaría el costo?
0: No.
1: Que ¿cuesta sea caro?
0: Que sea,
2: no sé,
0: sin costo alguno.
2: A mí, sin costo, se tiene que pagar a alguien, pero un costo, claro, accesible. Y que, sí. O por el nombre, quizás, es como decir, vamos a regresar a Michael Jackson en realidad virtual. Y
1: claro.
2: Depende qué es lo que quieras ver.
1: Que creo que existe algo por ahí, como tipo en Las Vegas, un show, pero es como un momentito. Ajá. Pero no es como que todo el show, ¿no? Uh-huh. Yo he escuchado cosas de los dos, de las dos, ¿no? Como, ay, fue como un karaoke, pero pues está padre, estás cantando, está todo volumen, visuales. Y hay quienes les lloraron, ¿sabes? Porque es como lo más cercano que pueden tener a las personas que nunca pudieron ver a Soda Stereo, a Cerati, como decir, bueno, es como lo más cercano. Y les removió muchos sentimientos, nostalgia, sobre todo para esos que son super fans. Entonces, pues, es dependiendo, ¿no? Como lo veas, como lo sientas. Me gustaría experimentarlo, verlo como ver qué se siente. Uh-huh. Pero bueno, creo que van a hacer una gira en Estados Unidos.
2: Esperemos. Uh-huh. A ver, y cuando
1: creo que lleguen. Sí, pero no hay fechas en Chicago. Miami, Nueva York y Los Ángeles.
0: Okay. Imagínate que fuera en The Sphere.
2: Como están ahora en estos momentos, No Doubt. ¿Viste?
1: Sí,
2: que estaban haciendo como
1: encanta.
2: Un show de dos. Ahí va, Sandra. Se ve muy bien el show. Se ve muy bien el show. Sí, me gustaría. Es como más un espectáculo.
0: ¿Necesitan llevar Biblias?
1: Tal vez. Yo por eso llevo mi santito.
2: Por eso creo que la nostalgia, más que
1: nostalgia,
2: nada.
1: Claro.
2: La gente va para nosotros. Sabes que no. Porque creo que reacciones personales que tienen, claro, contra la cantante son como muy diferentes al arte. Aunque sí van a la mano, ajá, pero no es que la música hable de eso.
0: Ay, claro. Y ojos vieron la parte de atrás de mi cerebro.
1: Pero hay una forma donde es posible remover a la persona del artista.
0: Ese es otro tema para otro día.
2: Ay, porque no para hoy.
0: Porque falta muy poco tiempo.
1: Sí, es un tema que sí, pero bueno.
2: Ok.
1: Se puede.
2: Un tema que relaciona al artista. La Britney Spears siendo arrestada otra vez. La arrestaron en Los Ángeles por conducir en estado de ebriedad. Y quizás la otra vez se vaya a parar.
1: Ay, no me digas.
2: Ay, ¿no escuchaste eso?
1: No la había visto.
0: Sí. Yo no sé si ella ha tenido con quién hablar fuera de su círculo de estas cosas.
1: ¿Por qué no la invitamos a Lampen Radio?
2: A la Britney, sí, hay que llamarla. Una llamadita, sí, diga, a ver, háblanos de cómo vas, mi chiquita.
1: Aquí, con confianza, amiga.
2: ¿Cómo vas, mi chiquita?
0: No, pero digo así, terapia, Nunca se ha escuchado de que hay vaya a terapia, solamente
2: pues
0: a los...
2: Pues se va a rehab,
1: ¿no? Necesita ayuda.
0: A los centros esos, ¿no? Y esos ahí nada más vas a comer fruta y estar en la playa y que te den masajes.
2: Exactamente.
1: Pero... ¿Quién necesita ayuda, la amiga?
2: Creo que necesita buena ayuda. La gente. Pero, cuando llegas a ese tipo de nivel artístico, no creo que tengas a las personas correctas alrededor tuyo.
0: Es que son tantos los niños que han salido de Disney que tienen... tantos problemas ahora.
1: El tema es que, por ejemplo, si tus propios padres son las personas que te, de cierta manera, no te ayudaron, o sea, por eso están como están, ¿no?
2: Los normalizan de esa manera, no tienen otro tipo
0: son
2: de...
0: Son money machines nada más.
1: Claro.
2: Wow, qué envidia.
0: otro tema, ¿han escuchado de la periodista Savannah Guthrie que su mamá desapareció?
1: Sí, ¿ya la encontraron?
0: No, entonces quiero saber qué piensan de eso. ¿Dónde está la señora? Ya van más de 100 días. Se desapareció el 1 de febrero. Y acaban de anunciar que ella va a estar de host de un nuevo programa de televisión que es, ¿saben el puzzle de New York Times, Wordle? Ahora lo van a hacer en vivo y ella va a ser la anfitriona.
2: ¿Quién va a ser la anfitriona? ¿La hija?
0: La periodista. Pero no, ¿qué pasó con su mamá?
1: O sea, como que ya...
0: ¿Qué,
1: o sea que
0: le, ¿qué onda? Le, ¿qué está pasando?
1: Como que ya la mamá como si... O sea, como la hija como si nada.
2: ¿Se hizo
1: ya
2: famosa por eso?
0: No, ella ha sido famosa. Ok. O sea, Savannah Guthrie se conoce. Pero salió esto, ¿qué pasó con mi mamá? Pidieron un ransom por medio de TMZ, pero ya ha sido meses y... Ahora la noticia es, hey, va a estar de presentadora de Wordle. ¿Y tu mamá qué onda con tu mamá? ¿Dónde está tu mamá?
1: Sí.
2: No sabía eso.
1: Sí, sí. Ni yo, ¿eh?
2: De la mamá, no sé. Quizás ya la liberaron. O sea, si es que cuando...
1: No, no está liberada, está desaparecida.
2: Ay,
1: está
2: desaparecida. No, qué miedo.
0: No han encontrado nada. Y eso es un interesante tema.
2: Wow, no, sinceramente no sabía eso. Quizás ya se solucionó, pero no lo hacen público. Porque si lo hicieran público, tendrían que decir, oh, ¿y cuánto pagaron? ¿O qué pasó? Entonces no quisieran entrevistar a la mamá. Lo mismo que pasó cuando arrestaron a Laura Zapata y creo que Thalía tuvo que pagar para que la sacaran. Pero la señora anda hablando por todos lados.
0: Hablando de eso, he visto pedacitos de... reality TV, pero de otros países latinoamericanos, México, y no sé dónde, que hacen las casas donde meten a los famosos, no famosos, pero han salido muchas controversias de estos shows. ¿Qué están haciendo? ¿Qué está pasando para, no sé, para que no continúe esto? Muchas salen racistas, he visto que hubo violencia también física. ¿Qué piensan ustedes de estas cosas que están pasando? Como que se están poniendo más y más raros.
2: No, es que yo creo que la gente es así. Y sinceramente, tú cuando estás en el confort de tu casa, pues tú te sientes la seguridad que puedes actuar y decir de la manera que tú quieras. Lo único malo que estos programas son en vivo, o sea, están en televisión y están en redes. Y creo que las personalidades de cada persona, pues uno puede ser como quiere en su casa. Se sienten tan...
1: como ellos libres, ¿no?
2: Claro, como que imagínate, estás en tu casa, pues estás rascando por ahí, te estás cortando las uñas, te estás como que agarrando los pelitos. O sea, como que la gente... tú lo haces, todo el mundo lo hace. Pero imagínate hacerlo, pero estás en televisión, va a ser una controversia. Porque la gente, eres un cochino, ¿qué haces esto? Pero que es lo que la gente hace normalmente. Lo único que tiene es como tú lo dices, cuando cuando ves la personalidad de cada persona es porque pues te sientes bien haciendo ese tipo de libertad de hacerlo. Pero yo no creo que sea una controversia, es que pues la gente no está acostumbrada a ver la realidad de otras personas.
1: La realidad de lo que es, ¿no? Exacto. Obviamente la gente enfrente de otra gente, como dices, no lo hace, pero pues en tu casa se te olvida.
2: Exacto, y son estos...
0: esa pero gente famosa... Pero del racismo...
2: Pero por eso, o sea, tú lo puedes tomar... tú lo puedes tomar de la manera que sea, porque puede decir una palabra o algo, tú... Si estás hablando con amigos o en un aspecto laboral, tienes que ser muy cuidadoso con eso.
1: Claro.
2: Pero en tu casa, con tus familiares, en broma, pues yo sé que se escucha mal, pero tú no te das cuenta de eso porque lo normalizan.
1: Ajá.
2: Y creo que en vivo, pues, se toma de una manera muy diferente.
1: Se sale de contexto.
2: Se sale mucho de contexto. Y sí es racista, exactamente.
1: Claro.
2: Pero también acuérdate, como tú dices, son programas de Latinoamérica. Y todo el mundo no tiene el mismo concepto o educación de qué es lo bueno y que es lo malo. sea, puede ser algo normal para ellos, y pero para nosotros lo vemos de una manera diferente porque tenemos otro aspecto de ese tipo de comunicación. Uh-huh. ¿Sí me entiendo?
0: Sí.
2: Ok. Claro. Entonces, sí, es bueno y es malo a la vez. Uh-huh. Yo vi uno que era en Colombia y pues todos eran muy agresivos, pero yo creo que en Colombia todo el mundo son muy agresivos. O es como ver uno de España, que se hablan bien feo, pero así se hablan normalmente. Ajá. Allá.
0: Tía.
2: Ajá, o sea,
0: que se habla, demás.
2: Algo muy, muy fuerte, y dices, esas palabrotas, pero para ellos es normal hablar de esa manera. Uh-huh. Así como... Así
0: sí,
2: es.
0: Así es. Hemos visto algunos conciertos que vienen de, como dijeron, de la nostalgia. Y les compartí el otro día uno de Flans, donde las chicas están tratando de bailar en el escenario. ¿Qué pensamos de el retorno de estas personalidades y grupos del pasado que están tratando de hacer lo mismo a esta edad? Pienso que... Bueno, ¿qué piensan ustedes?
1: No, es que, o sea, también vi uno de Magneto y dije, wow, o sea, entiendo, pero ¿qué están haciendo?
2: Están trabajando.
1: Están trabajando. Obviamente necesita su talento, lo van a exprimir. Uh-huh. ¿Iría yo a verlos? La verdad no.
2: A mí me gustaría verlos, pero como sentaditos, así tipo, porque ya son adultos.
0: Pero como pero no si cantan. Ellos están brincando. O tú dices que ellas estén sentadas.
2: Todos estén sentados como
1: sí,
2: que...
1: ellos estén sentados.
2: Sí, o sea, porque tienen buenas canciones, pero sería como un tipo de... En vez de bailar, o sea, como que sí canten.
1: Ah, ya entiendo.
0: Como unplugged.
2: Unplugged, ándale, exactamente.
0: Ya. Yo sí iría a eso, porque ándale, creo que estarían más cómodas, no están tratando de respirar rápido.
2: Exacto,
0: sí,
2: como señora su rodilla.
0: Y puedes volver a acomodar las canciones en otro estilo, ¿no?
2: Exactamente.
1: Sí, buen punto. Más baladas.
2: O quizás que también pueden cantar ellas.
0: Slow cumbias.
2: No, o sea que yo me imaginaría que lo hagan en su estilo, sentadas o estar así a un lado, y que tengan bailarines o bailarines, ajá, que estén ellos dando el show.
1: Que sepan
2: hacer como...
0: Como Mariah Carey, que nada más se para porque los tacones no puede caminar.
2: Exacto, pero todo el show es espectacular por todos los bailarines que tiene. Entonces sería muy... Eso sí, eso es un concepto muy distinto. Uh-huh. Entonces sería como que ver a las Flans atrás, como sentadas ahí en un paquete bien alto. Y entonces a muchachas enfrente bailando muy parecidas a ella de jóvenes. Entonces estás viendo, estás escuchando el show, pero son... Ajá. Alguien más viéndolo. Es un concepto distinto, pero es algo más atractivo, creo que para el público.
1: Sí, porque ya penita, claro.
2: Y Magneto.
0: No, chinita.
1: Da cringe.
2: El Alan no se puede ni mover, lo siento, de verdad, pero... Sí. Pero pues es lo que vende, porque ellos saben que eso, en los memes, también es un ingreso, porque uh-huh, van a vender. La gente, ajá, está hablando de eso. Si no estuviéramos hablando de eso, no serían relevantes en estos tiempos.
0: Cierto.
2: Pero ellos saben que vende.
1: Sí, es que ahorita la nostalgia está como de moda. Sí. Como todo el mundo queremos recordar, ¿no? Ya como decir, ay, esos son mis tiempos.
2: Ay, Dios mío.
0: Vamos a escuchar un último tema de Sotomayor y regresamos para despedirnos. ¿Qué tal? Ok.
1: Súper. Vamos.

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4: Buenos días. Tengan todos ustedes.